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Es una vida que hice vivir sin aire. Es una emoción que ingresa al corazón de miles y miles de personas que ya están en sintonía. Se pregunta en la vida, ¿no? Dice, ¿cómo pudiera un pez nadar sin agua? ¿O cómo una flor crecer sin tierra? No sé, es como lanzar algo al olvido. Así pues, surge mayormente esto. Cuando la otra persona encuentra debilidad en su sentimiento. Pero quiere gritar a los cuatro vientos y decir, me siento triste. Y la pregunta es, ¿por qué esa tristeza? Una sencilla razón de que no es comprendido con la persona indicada. Pero bueno, la vida continúa, ¿sí o no? Eso es importante, la vida continúa. Y nosotros ya estamos listos para acompañarte hasta las 11 en punto de la noche. El saludo al nombre de todos los chicos que laboran en esta radio en tu ciudad. Te decimos buenas noches, hola, hola, hola, hola. Qué gusto, de veras. Hoy estamos martes 26 de mayo ya en el aire. Hasta las 11 en punto de la noche. El auténtico idioma del amor. Ya está en el aire. Soy Pepe Ponce, el motivador de tu vida.

la historia, ¿eh? ¿Qué tal la historia? Es un amor entre tres. Ella dice que se ha enamorado de los dos. Increíble, ¿no? Su amigo, el mejor amigo de él, también siente algo especial por él, por ella. O sea, es un dilema de tres, donde dos amigos descubren que están enamorados de la misma mujer y que los obliga a lidiar con esos sentimientos contradictorios. Y ella, que es la protagonista especial de la película, también está confundida. Dice claramente: estoy entre la espada y la pared, amando a los dos a la misma vez. Increíble. Pero esos supuestos amores de tres, ese supuesto triángulo amoroso, siempre genera una tensión insostenible. Entonces mejor es no llegar a ese extremo y ser leal, tener principios. Y en el caso de ella, también ser muy honesta. Porque al final dice: estoy amando a los dos, es mentira. No está amando a nadie. ¿Te das cuenta?

existe la mejor oportunidad. Siempre existe personas con un corazón noble, hermoso, con un sentimiento limpio, con una expresión que nace desde lo más profundo de su alma. Siempre existe. Yo sé que en la noche de hoy hay miles y miles de personas que tienen ese gran sentimiento. A ustedes, nuestra gran gratitud, de veras. Se merecen todo el cariño y todo el respeto del mundo. Es por esta razón que esta emisora que tú estás escuchando en tu ciudad ha creado este programa con la única finalidad de brindar lo mejor de sí, de ingresar al corazón de las personas y hacerles entender que la vida es maravillosa. La vida es extremadamente maravillosa cuando existe el respeto, cuando existe la lealtad, el compromiso, pero un compromiso cumplido. Por eso decimos, la vida es fantástico, ¿eh? Y hay que vivir sin hacer daño a nada ni a nadie. Piensa en ti, piensa en los tuyos. Y ora siempre a Dios.

momento de enviar los saludos en el programa. Edelina me dice, buenas noches, Fede Ponce. Hola, Edelina. Ella nos sintoniza allá en Junín. Quiere enviar un saludo muy especial para Carlos, su primer y único amor, ¿no? Qué bonito, Edelina. Sintonía total en Junín de Radio Ondas del Chinchaycocha. Ángela Alejos también a todo volumen allá en Cerro de Pasco. Le envío un saludo muy amoroso para Tony Arrué. Le envío un beso gigante a Antonio o a Tony. Ángela Alejos en la linda ciudad de Cerro de Pasco. Con el sello de garantía, con el sello total de Radio Cumbre. Qué maravilla por allá. Cristian Mayro está allá en Huancavelica. Me dice Pepe Ponce, estoy de pasada, hermano, aquí en Huancavelica, ok. Estoy con mi flaquita Tania. Y bueno, pues estamos aquí un rato en pleno centro de Huancavelica. Hemos ingresado a un restaurante y están escuchándote a todo volumen. Qué maravilla, chicos. Cristian Mayro, muy amable, de veras, por estar en sintonía del programa. Tania también, un saludo para ustedes, esta linda parejita que nos sintoniza cada noche. Pues ahora están en Huancavelica, en la sintonía de Radio Super Latina. Qué bonito. A ver, Mechita también está en sintonía en Jauja. Hello, Meche. Mechita, ¿no? Meche está feliz, la había conocido a Hansel hace 15 días y me dice que las cosas están marchando de las mil maravillas. Y bueno, pues Meche le dice, ¿sabes qué, Hansel? Me encanta tu sonrisa, me encanta tu mirada. Mira, escuchaste, Hansel. Allá los saluditos son allá en Jauja, en los 105.5 de Radio La Voz. Nuestro amigo Iván Cairolo también está en sintonía en Huánuco. Le dice a Rocío Fernández que no existe una mujer más hermosa en el planeta como tú. Qué bacán, Iván. Rocío, escuchaste este recadito. Es el hombre que te ama. La sintonía de las mil maravillas, de igual forma, allá en la ciudad de Huánuco. Sintonía de Radio Superamor. Olinda, ¿cómo estás? Me encanta el nombre de Olinda. Olinda del alma. Olinda está en sintonía allá en Junín. Hola, Olinda. Dice, buenas noches, Fede Ponce. Un saludo para Lito. Para Lito Saber, estamos aquí en Junín. Qué rico frío por ahí, la sintonía. Es sensacional. Ah, qué bonito, Olinda. Muchas gracias, Olinda, por acompañarme. Muy amable. Y vamos a saludar de igual forma también a nuestro buen amigo Saúl Miquias, el último romántico de Ondas. ¿Cómo estás, Saulito? Todo un caballero, Saulito. Un gran profesional, nuestro gran respeto, de admiración y de agradecimiento. Que Dios te bendiga, amigo Saulito, en todo el sentido de la palabra.

Fin de semana de sábado, estamos allá en Tarma con nuestro amigo Saulito. Y me dice también Pepito, aprovecho el momento para poder enviar un saludo con mucho cariño para la compañera de mi vida, para Iván Flores Paitán. Qué bonita pareja. Felicidades entonces a esta linda parejita, a Saulito y a la compañera de su vida, a Iván Flores Paitán. Pues con todo el amor del mundo.

el silencio. El sonido del latido de tu corazón. El sonido también cuando tú suspiras. Qué lindo, ¿no? Cuando uno se toca el pulso, ahí en la mano tócate el pulso, ¿te parece? La muñeca tócate el pulso. Empieza a latir, ¿no es cierto? Qué emoción. Eso es vida. Queremos que sigas construyendo tu vida, Fabián. Yo sé que cometemos errores, pero bueno, Dios nos da oportunidad y uno tiene que rectificarse y no volver nuevamente a caer o a tropezar, como dice Julio Iglesias, con la misma piedra. No, no, señores, uno no tiene que hacer eso. La vida es tan divina. Qué hermoso es mirar al firmamento. Sabes que nunca has hecho daño a nadie, a nadie. Miras al firmamento. Cuando uno mira al firmamento, estoy diciendo que tú estás mirando al cielo, a Dios. Sonríes. Qué hermoso. Nuestra amiga Emilia Montero nos sintoniza allá en Pucallpa. Me dice: buenas noches, Pepe Ponce. Hola, Emilia. Quiero enviar un saludo muy especial para el amoroso Johnny, que lo ama y lo extraña. Nuestra amiga también de hace mucho tiempo, Susan León, está en sintonía. Hola, amiguita. Ay, nuestra amiga Susan León, tanto recuerdo, ¿no, Susan? Saludo para ti. Me dice Pepe, estoy en Huancayo. Hola. Bienvenida, Susan. Ok, me dice, ya en Lima conversamos, ok. Gracias por escucharme, ¿eh? Víctor Mora también está en sintonía en Huancavelica. Envío un gran saludo muy especial para Lorena allá en Huancavelica, con todo el sabor y el beso al estilo de Huancavelica. Está bueno. Al estilo de Huancavelica, un beso, dice, qué maravilla. Miguel Flores, Miguelito, ¿no? Ok, Miguel Flores está en sintonía en Cerro de Pasco. Envío un saludo muy especial para la chica más linda de Cerro de Pasco, se llama Selena. Saludo para Selenita, entonces, parte de Miguelito allá en Cerro de Pasco. Es la chica más linda de Cerro de Pasco. Que me disculpen las demás mujeres de Cerro de Pasco, dice él. Pero ella para mí la más hermosa. Bueno, pues tiene que ser así. Cuando uno se enamora de alguien, ¿eh? Tu pareja es lo mejor de la vida. Ella es la mujer más hermosa del mundo. Y ella piensa lo mismo que tú. Te dice también que tú eres el hombre más guapo del planeta. Por eso estoy contigo. Por una sencilla razón, porque me enamoré locamente de ti. Eso es lo que dice una mujer totalmente enamorada. Qué maravilla. A ver, saludamos también a Kerly Sol, Solecita. Kerly, ¿no? Ella está allá en Cerro de Pasco, Kerly Sol, Solecita. El saludo de parte de su mamita, doña Marisol. Nos escribe desde Venezuela. Le dice a su hija que Dios la bendiga, que cubra con su manto sagrado y que la cuide. Es más, le dice también: te creemos, te amamos y estamos pidiendo a Dios por un reencuentro familiar. Un saludo también de parte de tu hermano Papucho. Qué bonito. Kerly Sol, ¿cómo estás? Buenas noches. Bienvenida al programa, Kerly.

Mansoña a las 8:45. Tú sabes que tu mirada o tus ojos tienen una historia. Pues yo te voy a contar cómo es esa historia de tus ojos. Los ojos cuentan historias mucho mejor que las palabras, ¿sabías? Los ojos no saben fingir el brillo. No ocultan el amor. Ni mucho menos la nostalgia. No saben tapar el fuego. Ni tampoco enmascarar los sentimientos. Hay ojos que ríen. Y otros que lloran sin soltar una lágrima. Hay ojos tan llenos de emoción y también, por supuesto, de esperanza. Hay ojos que son muros impenetrables y que otros que son como una ventana al alma. Ojos que son miradas como un cuento hermoso, como una canción, o ojos que besan y aman. Hay miradas también que se encuentran y se comparten en el alma. Hay ojos perdidos en otro lugar, en otro mundo, pero sin embargo sigue siendo una estrella. Hay otros ojos que son raíces y el cielo. Así son tus ojos. Entonces qué hermoso es reconocer la mirada de alguien. Qué belleza. Esa belleza incalculable que ingresa a través de los ojos. Y lo dicen sin decir una sola palabra. ¿Te das cuenta?

amor es así, y al hacerlo tú y yo, todo es más bonito. Y en él se nos da todo eso que está y lo que no se ha escrito. 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

son canciones que no necesitan presentación, ¿no es cierto? Es que en cada canción vas encontrando una historia. Así de increíble es la vida. Hoy somos martes 26 de mayo. ¿Cómo te fue el día? ¿Cómo te está tratando el día? Bien, ¿verdad? Me encanta que te trate bien. No me digas que hoy ha sido muy negativo para ti, no digas eso. Mira, cuando tú expresas energías negativas, tú mismo te estás haciendo daño y no queremos eso. La energía es el alimento en la vida del ser humano. Cuando te preguntan, ¿cómo te fue hoy? Si a mí dicen, Ponce, háblame, ¿cómo te fue hoy? Pues yo le diría claramente, ¿sabes qué? Me fue súper. Sí, me fue súper el día de hoy. Aunque por ahí algunas cosas no salieron bien, pero bueno, pues, para eso existe el mañana, ¿sí o no?

Estamos iniciando ya la segunda hora de estar en el aire. Y bueno, pues feliz como siempre digo. Muchas gracias, Vera, por estar en sintonía de esta radio en tu ciudad. Gracias por enamorarte profundamente de esta emisora ahí en tu ciudad. Gracias por elegirme cada noche. Muy amable, sinceramente, ok. Somos una persona muy agradecida, ¿sí? A todos los chicos que laboramos en esta radio, nos sentimos felices, orgullosos, ¿sí? Una cantidad de oyentes, y cada noche seguimos ahí en el camino de descubrir nuevos corazones, nuevos oyentes. Qué maravilla, de veras. O sea, nuestra forma de sentir cada día es extraordinario.

estamos ingresando a la segunda hora de estar en el aire. Son ya las 9:05. Hoy es pues martes 26 de mayo. Saludamos a Carlos Alberto. Hoy está cumpliendo años Carlos Alberto. Y está en sintonía allá en Concepción. Saludo aparte de su esposa Jenny Rojas, que lo ama por siempre y para siempre. Congratulations a esta linda parejita. Sintonía total allá en Concepción desde Radio La Voz. Nuestra amiga Pilar Ahumada también nos sintoniza. Me dice Fede Ponce, buenas noches. Hola Pilar, ¿cómo estás? En Huancavelica, todo volumen. Un saludo muy especial para mi gordito Willy. Ay, ay, ay, para su gordo Willy, ¿no? Allá en Huancavelica. Luis está en sintonía en Carhuamayo. Envío un saludo muy especial para Rosita Chipana allá en Carhuamayo. ¿Qué tal sintonía también de las mil maravillas por allá? Muchas gracias, Mela, por estar en contacto conmigo. Y gracias por escribir a nuestro WhatsApp, a nuestro número, al 99-6908611. A ver quién más está por aquí. José de la Cruz también está en Oxapampa. Quiere enviar un saludo muy especial para Sofía. Su linda Sofía, allá en Oxapampa, sintonía total, también de igual forma por allá. A ver, ah, ok, vamos a enviar saludos a ver a Yolanda Amaro. Yolandita, ¿cómo estamos? Qué gusto. Yolanda, pues, es una persona extraordinaria, siempre, cada vez que vamos a Junín, la visitamos allá, Yolanda, ahí en su puesto, en el mercado. Un gran saludo para ti, Yolanda Amaro, para ti y para tu hermosa familia. Gracias de veras por estar en sintonía en el programa. Desde la radio más querida, la radio más sonada allá en Junín, Radio Ondas del Chinchaycocha. ¡Qué maravilla! Yolanda, muchas gracias por acompañarme. Gracias por estar en la sintonía del programa.

simple en la vida. Es la belleza interior de la gente. Lo más simple en la vida también es darle sentido a tu vida. Darle sabor, darle aroma a los besos, a tu mirada. Lo más simple en la vida es sentir la caricia cuando uno siente la suavidad de la mano de la persona que ama. Lo más simple en la vida también es el beso. Es un beso inevitable, ¿no? Un abrazo que sale desde lo más profundo del alma. Esa es la belleza, lo más simple. De lo que nos impulsa a ser mejor cada día. De esa risa que a veces uno no puede contener. E inclusive también lo más simple en la vida es esas lágrimas que te inundan el rostro. De sentirse bien. Qué hermoso. De saber vivir bien también, por supuesto. Y encontrar el verdadero amor a través de una dulce mirada.

es un sonido envolvente en la vida que te brinda esta radio ahí en tu ciudad. Y a través de este programa siempre hablamos de lo que significa el amor en nuestra vida. El amor llega a nuestra existencia como un espejo. Así llega el amor a nuestra existencia como un espejo. O sea, nos muestra lo que somos, lo que tenemos, o lo que aún hemos aprendido a sostener en la vida. Entonces todo este tiempo uno va descubriendo lo siguiente. Por ejemplo, yo voy descubriendo que el verdadero amor no se grita. No. No se ruega. No se viste de urgencia. El amor se reconoce en el silencio, en la mirada que no intenta poseer, sino más bien comprender que es totalmente distinto. Existen amores que no piden quedarse, pero sin embargo se quedan en el corazón de alguien. O sea, es un amor que no exige, pero sí transforma tu vida. Es un amor que no se busca, sino al contrario, el amor se queda contigo. Y cuando surge el amor ahí en tu vida, pues empiezas a cultivar lo esencial del amor. Qué maravilla, ¿no? El amor en su forma más pura, ¿sabes cuál es? Es algo tan divino, es algo tan excepcional. ¿Cuál es el amor más puro en la vida de uno? ¿Sabes en qué momentos? Cuando uno ora, cuando uno reza. Eso es el amor más divino. Es aceptar de una forma incondicional el sentimiento de alguien. Es acompañar en las buenas y las malas. Cuando uno ama a alguien, suelta todo lo negativo y transforma toda tu existencia. El amor llega a tu vida para sanarte y no para fregarte tu existencia. No. El amor llega justamente para sanarte. Y hace una promesa de una forma incondicional y dice: ¿sabes qué? Yo estoy en tu vida y me quedo. Por eso uno suspira por alguien, ¿no? Es que a mí me encanta suspirar por alguien.

2022. Vamos a enviar saludos a Randy. Randy está allá en la ciudad de Pocortambo, que me dice Pepe, arrancó la fiesta del señor de Ancla aquí en Pocortambo, qué bonito. Está feliz el hombre al lado de su esposa, al lado de Milagros Ahumada allá en Pasco, en Pocortambo, en Pasco. Muchas gracias, Daniela, por escucharnos. El señor de Ancla también, una hermosa bendición. Miguel Ángel nos escucha a todo volumen en la Merced Chanchamayo. Ay, ay, ay, Miguel Ángel. Pues aquí, hermano, ¿veis? Escuchándote en el auto. Ok. Quiero enviar un saludo muy especial para la mujer más linda de la Merced. Se llama Ana Tapia. Estoy al lado de ella aquí en el auto. Y qué bacán tu programa, nos comenta nuestro amigo Miguel Ángel. Y como que su enamorada le ha recomendado escuchar el programa, dice. Hace como un mes estamos, yo estoy en sintonía, claro que mi enamorada te escucha hace tiempo, eso. Anita Tapia, gracias por la sintonía de veras allá en la Marcela Chanchamay. Miguel Ángel también a ti, muy amable. Siempre en la sintonía de la Rica Radio, con la Rica Radio allá, pues súper latino, ¿no es cierto? Estamos enviando los saludos en el programa, muy amables a cada uno de ustedes. Carlitos Pauker está en Huancavelica. Envío un saludo muy especial para Tayana, la razón de su vida, Tayana. Diego Galloso está en sintonía allá en Jauja. Envío un saludo muy especial para Valencita Manrique. Millones de besos para ella, para la linda Jaujinita, dice nuestro amigo. Magno, ¿cómo estás, amigo Magno, en Huancavelica? Saludando a Máxima, su esposa. 11 años haciendo historia en la vida. Felicidades, Magno y Máximo allá en Huancavelica. Me comenta que esta relación de ambos es para siempre. Pues así tiene que ser, amigos, ¿sí? Que Dios te bendiga, de veras. Katia también está en Jauja. ¿Cómo estás, Katia? Buenas noches. Me dice un gran saludo para Huguito, Pepe. Estamos escuchando el programa. Él está en su casa y yo estoy en la mía. El de mi enamorado. Estamos aquí en Jauja. Sintonía de los 105.5. Iris, ¿cómo estamos, Iris? Allá en Junín está Iris. Está con su amiga Daisy, ok. Está con su amiga Vero también. Las tres lindas juninitas que nos sintonizan allá. Gracias, Iris. Gracias, Daisy. Gracias, Vero. En San Ramón vamos a enviar saludos en San Ramón para Florcita. Ay, Florcita, Flor de María Mendoza, ¿cómo estás? Celosita, Florcita, ¿no? Bien celosa, Florcita. Es que ella tiene un corazón gigante y ella dice, no, lo mío es lo mío. Ay, ay, ay, Florcita. Saludos también para Liz, la linda chinita de San Ramón. Y saludo para la china Chivo. ¿Cómo está, Chivo? Y saludo, por supuesto, para Mili allá en San Ramón.

0: sentimientos.
1: Somos imparables. Y nuestras ganas de vivir tienen una meta. Nuestros sueños tienen una meta. Es luchar constantemente. Es encontrar nuestros objetivos. Es demostrar que es posible en la vida cuando personas se aman. La permanencia, estar juntos, es para siempre. Eso significa estar imparable. Imparable es sentirse feliz al lado de la persona a quien tú tanto amas. De crear emociones, metas. De disfrutar la vida al lado de ella. De hacer lo imposible, algo verdadero. De crear una historia, la más maravillosa de las historias, juntos. ¿Te das cuenta cómo es que cuando uno es imparable con alguien, el mundo siempre está a nuestro favor?

unas chicas me llaman, me dicen Pepe. En mi cara me lo dijo. ¿Y qué te dijo? Que no me ama, que no quiere hacerme daño. Me sentí muy mal, me

esa es la historia de alguna chica que me cuentan. Pero también algunos chicos me dicen, Pepe, ¿sabes qué? Mi cara pelada, me dijeron que... Me dijo ella que ya no me ama. Increíble. A veces la ilusión increíblemente mata lo más lindo en la vida, que es el respeto. Pero con el pasar del tiempo, uno va creando un orgullo sano. Uno va creando también una madurez emocional. Empiezas a descubrir quién eres tú. Empiezas a entender qué significa la honestidad de una relación sentimental. Y muchas veces es muy tarde la reacción de uno de ellos. Por eso para no estar en ese plan de chiquillos tontos, esa es la palabra, ¿no? A veces como que inician todo bacán, todo maravilloso, sí, te amo, que no puedo vivir sin ti, que eres todo para mí, que... etcétera, etcétera, etcétera. Y pasan los años, están en ese plan, que te odio, que ya no quiero estar contigo. O sea, tonterías y medio. Hay que ser muy justos en la vida. Cuando uno elige a alguien es para siempre, esa es la percepción que yo tengo. Si yo elijo a alguien en este momento, pues elegiría para siempre a alguien. Disculpa, señor. Alguien cada rato. Pero como estoy libre como el viento, así me siento, pues, me siento libre como el viento.

una sintonía total que tenemos cada noche. Impresionante, imperdible, como siempre decimos. Buenas noches, allá Huancavelica. Ay, ay, ay, Huancavelica, cosa delicada, ¿cómo estamos? Desde los 105.5 Radio Super Latina, buenas noches. En la provincia de Chanchamayo, en la Merced, imparable nuestra sintonía desde los 93.7, qué rica Radio Super Latina. Buenas noches, toda la selva central. En Cerro de Pasco, Radio Cumbre 103.1 en el aire. Fantástico la sintonía por allá en Cerro de Pasco. En el Valle del Mantaro, en Concepción 104.7. Radio La Voz, impactante la sintonía de allá en Concepción desde los 104.7. Y también, por supuesto, en Jauja, en los 105.5, Radio La Voz, imparable. En Caraz, Radio Urbana 100.9. En la ciudad heroica de Junín, 90.7. Radio Ondas del Chinchaycocha, qué maravilla por allá. En Tarma, Radio Cable Tarma, 24 horas al día con la programación de Radio Superamor. 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Va a ser una reunión muy linda, tenemos a toda la gentita de la radio. Sábado 30, allá en la bella Perla de los Andes, en Tarma. Buenas noches en Guayay, Radio Mega Hit 97.3, con mucho orgullo. En Sicuani, Radio IC, Inmaculada de Concepción, 96.1. En Carhuaz, Radio Cordillera, 102.9. En Huaraz, 91.3. Insuperable allá en Villarrica, Radio Antami, 91.7. En Guaira también, Radio Guaira, 99.9. Bueno, pues allá en Acobayo, ¿no es cierto? Allá en el Cusco, qué maravilla también en el Cusco. Un saludo para toda esa linda gentita que nos sintoniza en el Cusco. Y desde la linda ciudad de Huancayo, desde el epicentro ahí al inicio de Huancayo, está esta radio, Inti, 95.5. La señal del amor, qué maravilla la gente también por allá. Radio Inti, lo máximo. Y aquí nosotros desde el satélite para todo el planeta, nuestra señal incomparable, la señal de Radio Superamor. Ahí me escriben Pepe y Matucana, San Mateo y... Saludos para la linda gentita de Matucana, San Mateo también. En San Pedro de Caja, ¿cómo estamos, San Pedro de Caja? Buenas noches. Ay, ay, ay. En Chiclayo, en la ciudad de Arequipa, en Huánuco, en Tingobaría, Pucallpa, en Cajamarca, en Celendín, wow, en todo el Perú, de veras. Muchas gracias. Esta es la gran cadena musical de amor en el aire.

solamente 10 minutos, llegamos ya a las 10 de la noche. Hoy es todo martes 26 de mayo en el aire. Muchas gracias a cada uno de ustedes, de veras, por estar en sintonía de esta radio en tu ciudad. Somos esa compañía que hacía falta en tu vida. Eso lo hicimos con la mansa honestidad del caso y con la más humildad también, por supuesto. Es que somos una radio distinta al resto. Somos únicos, somos originales, así es esta radio en tu ciudad. Con una programación maravillosa en la mañana, desde muy tempranito, ¿no? Su buena música, sus noticias, su buen acompañamiento por las mañanas, al mediodía, en la tarde, y nosotros llegamos en la noche. O sea, tenemos una parrilla de programación extraordinaria. Y lo hacemos con mucho profesionalismo. Así actuamos. Por eso siempre les agradecemos por la gentil sintonía que nos brinda a este programa también, por supuesto. Estamos aquí de lunes a viernes desde las 8 hasta las 11 en punto de la noche. Y quien habla es este humilde servidor Pepe Ponce, acompañándote, ingresando a tu corazón, a tu mente y a tu alma, y quedándose ahí para siempre

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El invierno. Empieza uno a renacer. Empieza a creer en sus raíces. La primavera. Florecemos con bastante pasión. Es que entendemos que en cada temporada de nuestra vida o en cada estación de nuestra vida está hecho a su medida. Por eso que es importante, a pesar de las tormentas que pueden surgir en tu existencia, cree en ti. A veces la vida no responde como esperamos. A veces se cierran puertas, se quiebran relaciones sentimentales, se desmoronan planes. Y sentimos que algo mal está pasando, ¿verdad? Otra vez pensamos que nuestra vida se está desordenando. Pero en realidad no es así. Al contrario, más bien, se está ordenando. Se está creando un lugar más sabio en tu vida. No se trata que el destino te castiga, sino te está revelando que se prepara algo lindo en tu existencia. Y el dolor se va convirtiendo en una tranquilidad. Por eso qué importante es comenzar nuevamente en tu vida. La perspectiva de tu existencia cambia por completo. Y tu alma emocional crece, crece y crece. Y te vas eligiendo como Dios manda. Y vas valorando todo tu sentimiento. Y vas creciendo con bastante ternura. Y siempre con un gran propósito. Ok. Así que todo lo que estás viviendo te está enseñando algo.

decimos también que hay que mirar con los ojos del corazón. Y es una gran verdad, cuando uno mira con los ojos del corazón, ves un mundo distinto. Ves una visión que va más allá de lo físico. Una mirada que no se encuentra en los ojos, sino en el corazón. Es una percepción silenciosa que te susurra al oído. La mirada que nace con el corazón simplemente inicia una vida distinta, una vida con claridad. Y eso es lo que más importa. Empiezas también a descubrir la respuesta que tanto buscas. Y muchas veces esas respuestas están en lo más profundo de uno. Por eso decimos, abre tus ojos internos. Y los ojos internos están basados en el corazón. Las coincidencias se basan en un lenguaje del alma. ¿Y cuál es esa coincidencia? El idioma que tú y yo hablamos. Esa es la consecuencia. Es la presencia que nos vuelve una medicina. Una medicina para el alma. Qué maravilla, ¿no? Por eso, me encantaría que a esta hora de la noche hagas una pausa de lo que, no sé, tal vez estás haciendo algo, pero me encantaría de veras. Si no, normal, sigue tu vida. Si no, te decía que puedes hacer una pausa en este momento. Porque yo lo voy a hacer. Voy a cerrar mis ojos unos cuantos segundos nada más. ¿Te parece? ¿Tú también puedes hacerlo? Pues yo voy a entrar en acción en este momento. 3, 2, 1, va. ¡Wow! Estoy con los ojos cerrados. Estoy contemplando una luz en lo más profundo de mi vida. Y es una luz que me indica claramente que nunca voy a estar solo. ¡Wow! ¡Qué emocionante! Bueno, acabo de abrir mis ojos. Me siento más feliz que nunca.

Son las 10 y 15. No sabes dónde surge el momento perfecto. No sabes en qué momento surge el momento perfecto. Cuando uno confía en el tiempo divino. Así como me escuchas, el momento perfecto confía en el tiempo divino. A veces nos preguntamos si estamos llegando tarde a nuestra vida o si deberíamos haber comenzado antes. O si al final de algo llegó demasiado pronto. Pero la verdad profunda es que el momento en que algo inicia o termina es el momento perfecto para nuestra evolución. Eso es lo que realmente sucede. No hay errores en el reloj del alma. No existen errores en el reloj del alma. Cada comienzo, quiero que entiendas, cada comienzo trae consigo los aprendizajes exactos que uno necesita. Y que al final llega para abrir el espacio tan aislado, ¿verdad? Entonces, tenemos que tener una vida con paciencia. Tenemos que tener una vida con bastante sabiduría. Tenemos que sincronizar nuestro tiempo divino. Tenemos que confiar también en el ritmo perfecto de nuestra vida. Eso es lo que tenemos que hacer. Empecemos a caminar más livianos, dejando a un lado la mochila, esa carga que a veces uno lleva, ¿no? Pues esta noche entonces te invito a que cambies tu vida. Cambia. Tú tienes la fuerza para sostener tus propios sentimientos. Tú eres el inicio de un gran aprendizaje, porque del error que cometiste, pues simplemente ya no vas a volver a retroceder, ya no, nunca más. Entonces quiero que confíes en el tiempo divino de tu vida.

se encuentra la mejor versión de uno mismo, ¿no? Por eso que es importante ser original, de veras. Tú eres una persona original, fantástico. Doris Espinosa está en sintonía allá en la ciudad de Huánuco. Quiero enviar un saludo para Marco Antonio. Besitos y más besitos para Marco Antonio de Doris Espinosa. Nuestra amiga Lourdes está en Cerro de Paz. Como dice, estoy al lado de mi hermana Fanny, ¿ok? También está mi prima Rosemary. Mi amiga Susana, ok. Estamos aquí en mi casa escuchándote en Cerro de Paz a todo volumen. Así que un saludo para Susanita, para Rosemary. También para Fanny y para Lourdes. Muchas gracias, chicas hermosas de Cerro de Pasco. Gracias por acompañarme. Gracias por esa linda sintonía que tenemos cada noche. Henry también está al lado de Martina, allá en Huancavelica. Muy pronto se casan. Congratulations a Henry y a Martina. Congratulations, Joel Minaya está en Jauja. ¿Cómo estás, Joel? Buenas noches. Todo bien, Pepe Mis, aquí en Jauja. Un saludo para Maribel Torres. Mi enamorada, apenas tenemos una semana y empezó nuestra primera pelea. No puede ser, hermano. Sí, me dice. Increíble. Una semana ya hemos iniciado, hemos arrancado con una bronca maldita. No, pues, tranquilo, Joel, sí. Maribel, tú también puedes. Tú puedes estar en ese plan, Mira, dan el primer paso y arrancan el siguiente paso con un pleito. No, pues, así no es. Espero que analicen bien su vida. Porque si no, mejor pues quédense como amigos, ¿Para qué estar lastimando el corazón de alguien? No, mejor dicho, ¿para qué lastimarse a ambos el corazón? No tiene sentido. Malena está en Cerro de Pasco. Envío un saludo para su esposo, Luis Meneses. Hoy está de cumple. Feliz cumpleaños, Luis Meneses, el saludo de parte de tu esposa, Malena. Feliz cumple, te dice. Pochito también nos sintoniza en Caraz, al lado de Paola, su bebé. Ah, mira, pues, cariñosamente le dice así, Pochita, Paola dice bebé, ¿no? José, está bien, felicidades, chicos. Nuestra amiga Shirley está en Tarma. Me dice que va acá, Pepe. Ya sabemos qué día vas a llegar a Tarma. Aquí estamos con todas nuestras amigas que te vamos a esperar. Y tienes que dejarnos participar en la fiesta, así me dice nuestra amiga. Por supuesto que sí, claro que sí, Allá en Tarma, este sábado al mediodía, el señor de Uruguay, ahí nos encontramos. Vamos a tener la oportunidad de conocernos. Eso me encanta, a mí me encanta conocer gente. Eso es lo más importante para mí. Milagritos y Luisa, las hermanas románticas en la sintonía.

es extraño el amor, dice, ¿no? Pero siempre me he dicho que el amor, a pesar de ser extraño en ocasiones, ¿cómo surge en la vida de uno? Surge con la mirada. ¿Y cómo es el inicio de las miradas en una relación sentimental? Te comento. La primera mirada a veces es inevitable. Sucede muy a menudo. Y casi siempre la historia termina ahí. O sea, la ilusión. Así de simple, así de práctico, la ilusión, la mirada de la ilusión. La segunda mirada es la más importante. En esa segunda mirada hay cosas muy lindas. Existen gestos que expresan lo que su alma siente. Y en esa segunda mirada uno empieza a entender quién es quién. Y vas comprendiendo y vas encontrando soluciones. Y en la tercera mirada, ahí viene lo bueno. En la tercera mirada es donde se produce el verdadero sentimiento. Las puertas del corazón se abren en par, en par. Aunque la sonrisa sea tímida, pero ahí está una sonrisa franca, honesta, sincera. Y a partir de esa tercera mirada que llega en la etapa de la madurez, todo es posible en ambos.

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Es una de las voces inconfundibles que surgen en la vida. Es un sentimiento que nace y que perdura ahí en nuestros corazones. Entonces estamos comprendiendo que la música no tiene décadas, nada de ello. La música es música. No es que es una canción de hace 30 años o una canción actual, no interesa. Simplemente la música es la expresión que nace en el alma, se queda para siempre ahí en nuestro corazón y nos enamora y empieza a crear una historia. Eso es la música.

Estamos enviando saludos a amiga Soledad, que nos acompaña en la ciudad de Huancayo. Buenas noches, Soledad. De igual forma también vamos a enviar saludos para Elizabeth. ¿Cómo estás, Elizabeth? Qué gusto. Me dice Pepe, estoy escuchándote ya aquí en mi habitación, me comenta Elizabeth, está allá en Oxapam.

algunas situaciones de travieso quizás. Lo que sí realmente debe ser cierto es lo siguiente. Lo que tú tienes que mantener en la vida, ¿qué cosa es? Por ejemplo, tu palabra, ok, tu sonrisa, y un corazón agradecido. Eso es lo que tienes que mantener en tu vida. Tu palabra, una sonrisa y un corazón, pues un corazón súper

llegando a la parte final de hoy, martes 26 de mayo, en el aire. Inmensamente agradecido por la sintonía de cada noche, por supuesto, a nombre de Radio Super Latina en Huancavelica y en la provincia de Chanchamayo, allá en la Merced. De igual forma, en Cerro de Pasco, Radio Cumbre. En Concepción, en Cauja, Radio La Voz, allá en Caraz, Radio Urbana. En Tarma, Radio Cable Tarma. En Guayay, Radio Mega Hit. En Sicuani, Radio IC. En Carhuaz y Huaraz, Radio Cordillera. En Villarrica, Radio Antami. En Huancayo, Radio Inti. Y en nombre de Radio Super Amor decimos gracias. Mañana, miércoles, 8 en punto de la noche, estaré con ustedes, ¿ok? A señora con los angelitos, les saludo Pepe Ponce. Hasta mañana.

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noches a las mujeres. Arriba las mujeres más guapas, más trabajadoras. Eso. ¿Y dónde están los varones? Los varones ociosos.

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0: manita, de verdad. Un
1: muchas
0: gustazo.
1: Gracias, Willisito. Muchas gracias a toda la gente, a todo el público.
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los Santos la Peña, el de pequeño Gerson Luna. Ahí también está William Martínez y esposa Sonia Díaz.

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1: 4 y 36. ¡Yeah!

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0: en sintonía. De esa manera, nosotros llevando en alto nuestra música, ¿no?
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Día idioma nativa se instituye en 27 de mayo de 1975. Motivo, valoramos como país multilingüe donde hablamos muchas lenguas. Lenguas nativas que el quechua y aymara. 12% el cauchi y mayor uso en la sierra de diversas de lengua selvática por sus etnias importadas español 50% en el menor proporción de inglés y el chino y japonés y otros más ayuda a damnificados a través de Institución Nacional de Defensa Civil desastres movimientos sísmicos aluviones lluvias torrenciales inducciones, huaicos, aludes, derrumbes, erupciones volcánicas, heladas, sequías, granizadas, etcétera, etcétera. Objetivo, prevenir, educar, reducir, atender y reparar los daños causados, ¿no? Así pues, gracias también a nuestros amigos que están pues en sintonía de esa manera. Ya hemos hecho recordar, hoy día estamos a día de idioma nativa. A ver, vamos en parte musical. 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

Allí no, que allí loco, 5 de la mañana con 29 minutos. 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

0: 5:43.
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3: Ayúdame, gracias, gracias a nuestros amigos de Radio Corriera por esta tremenda sintonía. Son las 5 de la mañana, 51 minutos. Gracias a ustedes, siempre que están pues en cine. Un saludo cordial a los que cumplen años hoy día. Felicidades, 27 de mayo, ¿no?
4: Ahora 5 de la mañana. 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

la hora, son las 5 de la mañana, 58 minutos, gracias mis amigos. Ya estamos, ya llegando en punto, final de nuestro programa de hoy día miércoles.

0: saldita también en Centro Poder de Acoyó para Benjamín Cotrino, para su querísima hija Santa Cotrino. No que venga mi cuna, gracias también. Vamos con el comunicado. Siempre para el día 30 hacemos el comunicado. Parte de siempre nuestras autoridades de comunidad campesina, igual manera juntamente con las autoridades de canal Chexa, a una reunión que se va a llevar a cabo en sitio denominado Tzactacpampa a partir de las 8 de la mañana. Por esa razón estarán pues reunidos los tres comunidades, como comunidad campesina Huascarán, comunidad campesina Mitimayes, comunidad campesina Tuspari Huaypán. De esa manera pues, para llegar a una coordinación de canal Chexa, siempre a todos los usuarios ya quedan comunicados para día 30 de mayo.
1: Ya son las 6 de la mañana.
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1: Sí, pues, gracias mis amigos de Inter Radio Cordillera. Ya de esa manera estamos ya llegando en punto final nuestro programa de hoy día. Conmigo será pues hasta el día de mañana. Siempre estamos de tempranas horas porque hoy día estamos un poco tarde, pero sepan disculparnos, hemos cumplido nuestros siempre deberes, derechos que hacer, siempre en nuestra programación de Radio Cordillera.

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1: Siempre y siempre dando gracias a nuestro Creador, Rey del Universo, por permitirme ingresar a vuestros hogares. Amigos oyentes, hermanos de la sintonía, reciban el saludo amoroso y muy fraternal, quien tiene el grato honor de estar dirigiendo y conduciendo este su programa, Misterios y Secretos Ancestrales del Taita Gabriel. 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Estás ahí postrado en tu lecho del dolor, en tu cama, acostado quizás ahí, sin poder trabajar, por culpa de un daño, de una maldad, queridos hermanos. 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Quizás estás enfermo, te duele demasiado la cabeza, has perdido el apetito, no quieres comer, no puedes dormir por las noches, se le hincha el estómago, tienes dolor a las rodillas, se le hincha la planta del pie. Muchas veces, hermanos oyentes, te duele la espalda, te duele la cintura, como si hubieses cargado peso o como si hubieses recibido un golpe. Es por culpa, muchas veces, de un daño, de una maldad. ¿Y quién te lo hace? Aunque a usted le parezca un poco de duda o quizás tenga así que diga, tu propia familia, muchas veces. Y si esperamos de la propia familia, peor será de un particular. Por eso es que muchas veces, hermanos oyentes, no hay que esperar ni tener mucha confianza. El que dice ser tu amigo puede ser el peor de tus enemigos. Estás allí, tu negocio ha decaído, estás enfermo. ¿Cuántos meses han pasado? Imagínate. Ya estamos en el mes de mayo, en el quinto mes de este año 2026, y usted está postrado ahí, con deudas. Prestas acá, pagas allá.
2: Seis y
1: tu hijo
2: diez.
1: Quizá por caminos equivocados, porque le han hecho lo que es un daño, una maldad. 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Lo más importante es hacerle expulsar el daño, la maldad, hermanos oyentes. No dejes pasar esta oportunidad. 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Terminará este año y quizás estás igual o quizás puedes estar peor. 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

0: Radio Cordillera te da la hora, 6 de la mañana.
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4: Continuamos con el programa Secretos y Misterios Ancestrales del Taita Gabriel. Hermanos oyentes, quien te habla, conozco de secretos para tu negocio, conozco de limpias espirituales para poder arrancar de tu cuerpo males enigmáticos puestos por hechizos, puestos por brujerías. No seas confiado. El mejor de tus amigos puede ser el peor de tus enemigos. El que dice ser tu amigo, tu hermano, tu compadre, puede tener ese ojo de envidia. Y si en tu hogar las cosas te van de mil maravillas, vive bien con tu pareja, seas hombre o mujer, de la noche a la mañana ese hogar, esa pareja se destruye y vives enfermo, postrado, separado, porque tu esposo o tu esposa te ha dejado. ¿Y qué haces? Te deprimes, estás triste, te enfermas, pero es culpa de un daño, de una maldad, queridos hermanos oyentes. 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Visítame, no dejes pasar esta oportunidad. Mira cómo avanzan los meses. 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
2: 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Es la envidia. 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Esas cosas son reales, aunque muchas personas no quieran aceptarlo ni reconocerlo. La brujería y la maldad existen. Se presentan en distintas formas. 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
4: 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Hay gente que me visita. Hay personas que llegando, llorando, llegan, lloran, con lágrimas en los ojos. Y dice, ¿por qué he fracasado en el negocio? ¿Por qué mi esposo o mi esposa me ha abandonado? ¿Por qué mis hijos, estando en una buena universidad, llevando por una buena carrera, ahora por caminos equivocados, quizás en drogas, en alcohol? ¿Sabe por qué? Porque existe lo que es el daño, hermanos oyentes. Existe lo que es la maldad, la brujería, el hechizo. Y si usted al visitarme tiene un daño, yo quiero de que usted me ponga atención. En primer lugar, yo le voy a hacer la limpia espiritual. Y si tienes un daño, una maldad para yo poderlo curar, me comprometo en curarlo. Pero si tienes una enfermedad que nosotros le llamamos enfermedad blanca, esa es enfermedad para un médico, para la ciencia médica. 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Visítame, no dejes pasar esta oportunidad. ¿Cuántos meses han pasado? Imagínate, hermanos oyentes. Ya estamos en el mes de mayo. 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Y usted está allí. Sin que nada ni nadie pueda curar. Sin que nada ni nadie te pueda ayudar. Con deudas. Debes acá, pagas acá, así estás. Y no puedes solucionar los problemas que te atormentan en tu vida diaria. Por eso yo le hago la invitación cordial a que a usted, amigo, a que a usted, señor, me visite. 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
1: Amigos oyentes, no dejes para mañana lo que puedes hacer hoy. Tiene que ser positivo, porque si vas a vivir con la mente negativa, vas a fracasar. Vas a vivir en lo mismo o en lo peor. Pero también quiero dejarle este consejo, que fracasar no es morir. Fracasar es volver a empezar. Si has fracasado en el negocio, has fracasado en los estudios, tienes que volver a intentar. Hermanos oyentes, ¿por qué fracasas? ¿Por qué vives enfermo? ¿Por qué trabajas y trabajas y el dinero que ganas se te va como sal en el agua? Hasta el momento no puedes hacer tus sueños realidad. Vives ahí desesperado, angustiado. Yo le hago la invitación cordial. Hermanos oyentes, ¿por qué fracasas? Porque muchas veces eres confiado. Confías en tu amigo, en tu compadre, en tu vecino, que dices tú eres mi hermano. Mentira, amigos no hay. El daño, la maldad, la envidia existe. Por eso es que vives fracasado. Por eso es que trabajas y trabajas y nunca puedes hacer tu sueño realidad. Quieres comprar una cosa, ya estás juntando el dinero. Cuando menos piensas, ya no tienes nada, lo has gastado. Se te va como sal en el agua. Por eso yo le hago la invitación cordial. No esperes, hermano, terminar el año. Ya estamos casi a mitad de año. Estamos en el mes de mayo.
2: Visítame. 6 y 27.
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Radio Cordillera te da la hora. 6:47 Contratos y reservaciones para Alfonso Baltazar. 958-38-7525.

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1: Para todos nuestros amigos, para la gente de Cascay, para las hermanas Silvia, para Chabelita, para Pilar, para Ramos Ramírez, para Nico Huerta, Severo Flores, Rufino Soto, para Raimundo Bazán. Y el saludo especial también para Edson Rodríguez, para Danielito Rodríguez, Miguel Soto. Y nos vamos, nos vamos, nos vamos, nos vamos. Nos piden guaylas, guaylas para ustedes. Esta parrandita entonces, con Avencia Mesa para finalizar ya su show, para finalizar su presentación. ¡Marcamos, maestro!
2: One, two, three, four.
1: ¡Baila!

0: qué noche te vas con la bebé.
1: ¡Qué bonito, qué bueno tu cintura!
2: Radio Cordillera, te da la hora, 7 de la mañana y 13.

0: El show especial de nuestra taquillera. ¡Ay, señor! El artista que sí hace jarana, sí canta con sentimiento. A ver, Cereza, y la despedimos con el fuerte aplauso de todos ustedes. Muchísimas gracias. Gracias. Gracias, Perú.
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Eso es Gardavid Cayetano.

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0: Jesús García, Justina Romero.
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3: Estamos viendo una noche espectacular.

0: Mario Genaro. Y para mis amigos de Cajatambo, arriba la gente de Manango, Bobo, Angambo.
1: Radio Cordillera, te da la hora. 10 de la mañana y 47.

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Radio Cordillera te da la hora 11 de la mañana y 53. 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

Peru!

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2: ¡Lanzamiento! ¡Para el Perú y el mundo!
3: Ok, tenemos el gusto y el placer de presentarles a ustedes, los ángeles del escenario. Para ti, Perú querido, hermoso departamento de Ancash, en el voz de Johnny del Perú. ¡Un, dos, tres! ¡Y suena así!

0: Johnny, con Johnny del Perú. Con Johnny, con Johnny. Johnny del Perú.
1: Hola, hola, hola.
0: Así.
1: Hola.
0: Cantando y encantando. Johnny del Perú.

0: Vamos con cariño, por todo California, Guaylas, Guaylas, Caruas, Ancas, Perú. ¿Cómo bailan yo y las chicas, chicas de Caras Dulzura?
1: Ay, ay, ay, como gozan.
0: Así, así, tocando la arpa Willy Hulka.

0: todo el Perú, a la costa, a la sierra y a la selva peruana.
1: Así es. Con mucho cariño para la familia.

Vamos, Freddy Wanga en el bajo electrónico.

0: tómala, con Los Ángeles en el escenario, para ti Perú.
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2: tú Radio Cordillera, Cordillera te da la hora. Dos de la tarde y 13.
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2: Perú, buenas noches. Tenemos aquí el animador que rige que los Andes. Siente. Ya en el escenario, la orquesta Show Famosos desde Huánuco por primera vez para John Leiva Producciones. ¡Vamos, muchachos! Y allí está, ¡Estolice!

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3: Por el momento. Del adiós. 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

0: tienda del día.
1: ¡Ah! ¡Vamos! Ahora, Daniel, Efraín, recuerda. ¡Qué bueno! Como en nuestra tierra, viva Callejón de

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0: Radio Cordillera te da la hora. 3 de la tarde.
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1: Siempre y siempre dando gracias a nuestro Creador, Rey del Universo, por permitirme ingresar a vuestros hogares. 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Muchas veces, hermanos oyentes, te duele la espalda, te duele la cintura, como si hubieses cargado peso o como si hubieses recibido un golpe. Es por culpa muchas veces de un daño, de una maldad. ¿Y quién te lo hace? Aunque a usted le parezca un poco de duda o quizás tenga así que diga, tu propia familia muchas veces. Y si esperamos de la propia familia, peor será de un particular. 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Estás allí, tu negocio ha decaído, estás enfermo. ¿Cuántos meses han pasado? 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
2: Radio Cordillera te da la hora, 4:00 p.m.
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1: 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El mejor de tus amigos puede ser el peor de tus enemigos. El que dice ser tu amigo, tu hermano, tu compadre, puede tener ese ojo de envidia. Y si en tu hogar las cosas te van de mil maravillas, vives bien con tu pareja, seas hombre o mujer, de la noche a la mañana ese hogar esa pareja se destruye y vives enfermo, postrado, separado, porque tu esposo o tu esposa te ha dejado. ¿Y qué haces? Te deprimes, estás triste, te enfermas, pero es culpa de un daño, de una maldad, queridos hermanos oyentes. 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
2: Hoy la peor enfermedad de la vida es la maldad, es la envidia, es el chisme y la brujería. Esas cosas son reales, aunque muchas personas no quieran aceptarlo ni reconocerlo. 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
1: 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Y dice, ¿por qué he fracasado en el negocio? ¿Por qué mi esposo o mi esposa me ha abandonado? ¿Por qué mis hijos, estando en una buena universidad, llevando por una buena carrera, ahora por caminos equivocados, quizás en drogas, en alcohol, ¿Sabe por qué? Porque existe lo que es el daño, hermanos oyentes. Existe lo que es la maldad, la brujería, el hechizo. 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
1: Amigos oyentes, no dejes para mañana lo que puedes hacer hoy. Tiene que ser positivo, porque si vas a vivir con la mente negativa, vas a fracasar. Vas a vivir en lo mismo o en lo peor. Pero también quiero dejarle este consejo, que fracasar no es morir. Fracasar es volver a empezar. Si has fracasado en el negocio, has fracasado en los estudios, tienes que volver a intentar. Hermanos oyentes, ¿por qué fracasas? ¿Por qué vives enfermo? ¿Por qué trabajas y trabajas y el dinero que ganas se te va como sal en el agua? Hasta el momento no puedes hacer tus sueños realidad. Vives ahí desesperado, angustiado. Yo le hago la invitación cordial. Hermanos oyentes, ¿por qué fracasas? Porque muchas veces eres confiado. Confías en tu amigo, en tu compadre, en tu vecino, que dices tú eres mi hermano. Mentira, amigos no hay. El daño, la maldad, la envidia existe. Por eso es que vives fracasado. Por eso es que trabajas y trabajas y nunca puedes hacer tus sueños realidad. Quieres comprar una cosa, ya estás juntando el dinero. Cuando menos piensas, ya no tienes nada, lo has gastado. Se te va como sale en el agua. Por eso yo le hago la invitación cordial. 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
1: Esta canción con todo cariño para la familia Gamarra y Espinosa, así Juan Molina con esa guitarra. Julia Solís,

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canción, Yacir. ¿Y tú qué dices? 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